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Muy buenos días, muy buenos días, muy buenos días. Saludándole con más afecto que nunca, detrás de este micrófono, su amigo, su hermano Jesús Sosa, desde el país de Belice. Buenos días, ¿cómo está? ¿Cómo le va? ¿Cómo está marchando su día? Hoy es domingo 10 de mayo. Efectivamente, domingo 10 de mayo y les saludamos con más afecto que nunca. En este domingo 10 de mayo, un domingo medio nublado aquí en el sector norte de Belice.

un domingo un tanto caluroso, un domingo de tanta alegría, un domingo en donde casi el mundo entero está celebrando el Día de las Madrecitas. Así que, buenos días para usted, amigo. Buenos días para usted, hermano. Buenos días para usted, madrecita. Le deseamos todo lo mejor en este domingo 10 de mayo. Estoy seguro que en muchos hogares hoy están abundando las flores, porque en esta época muchos deciden homenajear, deciden halagar, deciden agasajar, deciden consentir a las mamás con un ramo de flores. Y si pues usted ha hecho eso, pues felicidades. Y si no lo ha hecho, pues aún tiene tiempo, 10 de la mañana con 26 minutos. Y recuerde, un regalo es un regalo, no se cobra. Sí, un regalo es un regalo, es un obsequio, no se cobra. Si usted va a entregarle un regalo a mamá, no se lo vaya a cobrar después, porque un regalo es eso, un regalo. Así que si usted en todo el año no se ha acordado de mamá, pues hoy es un buen día. Hoy es un buen día para ir a visitar a mamá y darle un abrazo, decirle cuánto le ama. Si no lo ha hecho, si no lo ha hecho durante todo el año, por lo menos hoy dedique un tiempo para ir a ver a mamá, para llamarla, para abrazarla. Algunos ahí con orgullo dicen, una vez al mes voy a visitar a mi mamá, ¿sabe? No es suficiente eso. Si pudiera ir a verla todos los días, hágalo, ¿sí? Así que, feliz Día de las Madres para todas las mamás. Deseamos de que Dios pueda bendecir a todas esas mamás y que puedan seguir siendo amorosos, siendo ahí muy, muy consentidoras, bueno, con medida, ¿eh? Y pues que puedan siempre darles sabios consejos a sus hijos. Así que le damos la bienvenida a nuestro programa Conectados con Dios. Y ya en este momento ya ha salido el sol. Al inicio de este programa yo le decía que el día está medio nublado, pero ya está brillando resplandeciente el sol. Y le damos, como ya mencioné, le damos la bienvenida a nuestro programa Conectados con Dios. En este 10 de mayo, esperando de que usted esté listo para disfrutar con nosotros de un programa que trae alegría, un programa que trae energía, un programa que trae esas fuerzas, ese dinamismo para cumplir con más rapidez las tareas que hoy tocan. A Radio Fe Pensando en Usted ha diseñado este programa para que usted pueda llevar las labores del día, cumplir con los compromisos que hoy toca de una manera más alegre, de una manera más rápida. Eso es lo que buscamos y sobre todo buscamos ser de bendición para usted. Así que gracias por permitir que seamos parte de su día. Y le damos la bienvenida a todos nuestros hermanos que nos escuchan desde algún lugar de trabajo. Puede ser desde un sitio de construcción para nuestros hermanos y amigos los albañiles que hoy primer día de la semana, hoy domingo, ya han iniciado su semana de labor. Saludos para nuestros hermanos y amigos los albañiles.

0: para los hermanos y amigos taxistas. Gracias por permitir que seamos su copiloto mientras está trasladando a esos usuarios del transporte público de un lugar a otro. Nosotros estamos ahí junto a usted acompañándole. Y si usted nos escucha en algún taller de mueblería, carpintería o esos talleres donde se requiere que tenga buen volumen su equipo, pues la bienvenida y el agradecimiento también es para usted. Para nuestros amigos y hermanos que nos escuchan desde el Cañal, mientras están ahí cortando caña o mientras están cargando la caña en un camión a través de una cargadora, el saludo va especialmente para usted. Si usted se encuentra en su vehículo mientras está esperando a su esposa que fue a hacer alguna compra ahí a la tienda y está en su vehículo escuchando a través de la radio, este saludo también va, claro, para usted. Y son muchos, muchos las otras personas que nos están escuchando en diferentes circunstancias. Por eso, en resumen, nosotros decimos... Donde quiera usted nos esté escuchando, reciba desde Belice el más cordial saludo y, por supuesto, la invitación para que usted continúe con nosotros en este tu programa Conectados con Dios.
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0: Conectados con Dios. Y yo le invito para que juntos podamos platicar con Dios. Vamos a orar. Querido Padre, esta mañana le damos gracias. Gracias por todas las bendiciones que usted nos ha regalado. Gracias por este nuevo inicio de semana. Gracias porque hoy la mayoría del mundo está recordando a esas damas especiales, a las mamás. Pedimos tu bendición sobre cada una de esas madrecitas, que puedan continuar con amor, con esmero, con dedicación, cuidando del hogar. Dales, por favor, sabiduría para poder guiar a los hijos, sobre todo en el buen camino de la salvación. Que usted les pueda dar las fuerzas para que ellas puedan cumplir con amor lo que les gusta hacer. Padre, te agradecemos por todas esas madres que a diario sacrifican su salud para poder llevar en pie, llevar firme un hogar. Bendícelas, por favor, y ayuda a los hijos para que puedan, primero que todo, respetar a sus mamás. Y así, Señor, cumplir con ese mandamiento que usted mismo ordenó: honra a tu padre y a tu madre. Padre, perdone nuestros pecados, escuche nuestra oración, proteja, cuide, guarde a todas esas personas que hoy han salido de casa o durante el transcurso de este día estarán saliendo para hacer alguna obra especial. Que tu cuidado, tu protección, tu compañía pueda ir con estas personas, los pueda proteger y al final del día puedan regresar con bien a sus hogares. Hay muchas personas que están enfermas, Padre, y nuevamente suplicamos por ellas. Que usted pueda acercarse a estos enfermos, los pueda tocar para darles sanidad. Perdone, por favor, nuestros pecados. Escuche nuestra oración. Lo rogamos en el dulce nombre de Jesús. Amén.

アーメン。En este día especial, domingo 10 de mayo, yo quiero recordarles que hoy usted, como de costumbre, tiene la oportunidad de comunicarse con nosotros para saludar en este día especial a mamá. Si usted tiene su mamita y quiere enviarle saludos, pues hoy lo puede hacer con toda libertad, con toda confianza. Usted puede llamarnos, puede escribirnos, o si lo desea, puede enviarnos su mensaje de voz y así poder saludar a su madrecita o alguna persona especial. Así que le invito nuevamente para que usted pueda tomar un momento y escribir, guardar nuestro número de teléfono y comunicarse con nosotros. Esto es completamente gratis, ¿sí? Es gratis. Puede llamar o, como ya he mencionado, puede escribir o enviar su mensaje de voz. Tenemos WhatsApp, así que bien puede tomar su celular a través de WhatsApp y enviarnos mensaje de voz. Nuestro número de teléfono. Tome lápiz, tome papel. Aquí vamos con nuestro número de teléfono. 669-55-36. Una vez más, lo voy a repetir. Para que usted pueda asegurarse de tener el número correcto, tome lápiz, por favor, tome papel, anote nuestro número y luego comuníquese con nosotros. Muy fácil, el número 669-55-36. ¿Ya lo tiene? Una vez más, 669-55-36. Y tenemos varios mensajes que nos han llegado. Quiero saludar a la familia Velázquez ahí en Ranchito. Un saludo muy, muy especial a la familia Velázquez, al hermano Juan, al hermanito Eliseo, a Jeremías, a Mario, al buen David, a la princesa Marisela y también a José Luis, a toda esa hermosa familia Velázquez ahí en Ranchito. Deseamos todo lo mejor para esta familia. Y aquí tengo un mensaje precisamente de ellos. Nos dice: muy buenos días, hermano Sosa, aquí escuchándole a todo volumen. ¿Me puede saludar a todas las madrecitas del mundo? ¿Me puede saludar a mi hermosa mamá con el canto Te Amo Mamá de los hermanos Cruz? Gracias. Va el saludo para nuestra hermana Petit Velázquez ahí en Ranchito. El saludo viene de parte de todos sus hijos y deseándole un maravilloso día. Vamos a estar repitiendo este saludo y saludando a la hermana Petit Velázquez. Hoy, por ser Día de las Madrecitas, toda la familia le hace saber que le quiere muchísimo y que desea que Dios le pueda llenar de mucha, mucha salud. Y dice gracias por ser la mejor mamá. Así que saludos para la hermana Petit Velázquez ahí en Ranchito. Y este canto, te están solicitando Te Amo Mamá, lo vamos a programar un poquitito más adelante para que así tengamos una razón más para saludar a nuestra hermana Petit Velázquez. Y yo también quiero unirme a este saludo para saludar a la hermana Petit y a todas las madrecitas, deseando que Dios pueda llenarles de salud, pueda llenarles de vigor, de energía, de ese amor para poder

ayudar, mantener unido a la familia. ¿Saben? Hoy platicando con una hermana me comentaba que como mamá le dedica tiempo a sus hijos, se preocupa por los estudios, se preocupa por los asuntos del hogar, ¿sabe? Hay madrecitas que tienen esta capacidad de estar en todas partes, cuidar cada asunto, ¿sabe? Y eso es una bendición. Así que saludos para todas las madrecitas, saludos para la hermana Ana Pibaral. Deseamos que Dios pueda continuar bendiciéndole, y para todas las madrecitas. Yo quiero programar este canto dedicado para las madres, este canto de Aníbal Marroquín. Este canto tiene como título Mamá, Mamá. Así que para todas las madrecitas, si usted tiene a su madrecita aún con usted, por favor, abrácela fuerte. No deje pasar este día. Algunos critican cuando alguien se acuerda de mamá en este día. Y sabe, estas mismas personas, y lo digo con todo respeto, esas mismas personas que critican cuando llega esta época, jamás se acuerdan de mamá. Ojalá que todos hoy, si no lo hemos hecho, por lo menos hoy, nos acordemos de esa bendición que es tener una mamá, ¿sí? Vamos a escuchar este canto, Mamá, Mamá, con Aníbal Marroquín.

mamá, mamá. Con este canto queremos saludar a todas las madrecitas que con tanto cariño, con tanto esmero, hacen lo mejor para que su hogar sea un pequeño cielo. Así que para todas esas madrecitas que Dios ha dado sabiduría, que Dios ha cuidado para que puedan llevar a su familia a ese sendero cristiano. Bueno, a veces, ¿qué podemos decir? Yo sé que hoy voy a tener un poquito de cautela con los mensajes que me llegan, porque a veces me llegan mensajes que me sorprenden en audio, y hoy voy a tener un poquito de cautela, cuidado con eso, ¿sabes? Yo sé que hay algunas mamás que por circunstancias difíciles no han logrado ser las mejores mamás. Yo lo sé. Y quizás en este momento alguien me está escuchando y no puede recordar con cariño a su mamá, ya sea porque la mamá que tuvo la maltrataba. Inclusive yo conozco y no sé si deba decir esto aquí, pero lo voy a decir para que ustedes sepan que estoy hablando de algo que sé. Mi esposa y yo estuvimos apoyando el social donde se tomaban a los niños que eran maltratados en el hogar, y nosotros funcionábamos como foster parents. Éramos padres pues de emergencia. Cuando había un niño que era maltratado en su hogar, social iba y los retiraba del hogar y nos lo traían. Nosotros estuvimos, no es trabajando porque lo hacíamos gratis, estuvimos apoyando, es la palabra, ese departamento cerca de 3 a 4 años. Y nos llegó aquí a la casa niños de diferentes edades. Recuerdo que nos llegó una bebé, creo que de como año y meses, hasta tuvimos a una jovencita de 16 años. Ese es el rango de edades que de niños que nosotros cuidábamos. Y escuchábamos historias de estos niños, y algunos de ellos no hablaban bien de su mamá. Y yo no estoy diciendo esto para criticar a ninguna mamá, no estoy haciendo eso. Simplemente sé que a algunas personas no tuvieron las mejores mamás. Pero tenemos, si usted es mamá o si usted es papá, tenemos la oportunidad de cambiar eso. A veces criticamos a las mamás o criticamos el día porque no tuvimos a la mejor mamá. Pero sabe, si usted tuvo a una mamá que no fue la mejor mamá, usted como mamá, hoy sea la mejor mamá, la mejor abuela, ¿sí? Así que, y con esas palabras, yo quiero saludar a todas las madrecitas, incluyendo a esas mamás que me están escuchando y por algún motivo no fueron las mejores mamás, ¿sí? Con la ayuda de Dios, determinen, decidan de que si no fueron la mejor mamá, sean la mejor abuela, que siempre es parte de ese privilegio de ser

0: 10 de la mañana con 50 minutos. Recuerden nuestro número de teléfono 669-5536. Aquí tenemos la llamada telefónica. Hola, hola.
1: Hello.
0: Hola, hola. El tío José Méndez. Buenos días.
1: Hermano, sobrino y todo.
0: Ok, sí, dígame.
1: Salúdeme a su esposo, por favor.
0: Claro que sí, saludos para la hermana Diana Sosa.
1: Un saludo para el hermano Jesús también.
0: Amén, para también el hermano Sosa, gracias.
1: Y para todas las madrecitas que están escuchando radio, okay. Radio oyentes.
0: Ok.
1: Y especialmente para las madres de... de la iglesia de Socot y la iglesia del Benque también.
0: Ok, para todas las madrecitas, especialmente de la iglesia de Socot y de la iglesia de Benque. Ok, muy bien.
1: Un saludo para la hermana Gloria Khan.
0: Gloria
1: en
0: Khan.
1: En Corozalito.
0: En Corozalito.
1: Es que ayer en la iglesia se sentía mal y yo le iba a dar para su pasaje, para que vaya al doctor.
0: Ajá.
1: Yo le iba a dar para que vaya a ver doctor al caído.
0: Ok, ajá.
1: Y no sé cómo sigue.
0: Ok, entonces la hermana Gloria Khan decía.
1: Khan.
0: Ok, entonces para la hermana Gloria Khan esperamos de que esté mucho mejor de salud.
1: Ella vive en Corozalito.
0: Ella vive en Corozalito, ok.
1: Ese es el que está atrás de la hacienda, el Chillal.
0: Ajá, ajá. Ok.
1: Cerca de Chacric.
0: Chacric, ok, muy bien.
1: Sí. Uh-huh. Bueno, pues sí, saludos para todos los radioyentes.
0: Ok, ahí está el saludo para todos los radioyentes.
1: Por la canción Flores para mamá.
0: Flores para ti, mamá. Ok, ¿vamos a programar ese canto?
1: Sí, por favor.
0: Sí, vamos a programarlo.
1: Bye.
0: Bye. Bye. Ah. Ahí tuvimos a nuestro hermano José Méndez, saludando a todas las madrecitas, especialmente a la hermana Khan. Esperamos que esté mucho, mucho mejor de salud y que pues Dios pueda bendecirle. Vamos a programar aquí el canto Flores para ti, mamá, para todas las madrecitas que nos están escuchando, especialmente las madrecitas de la iglesia de Socot y de Benque. Ahí está el saludo. ...669-5536... Tengo mensajes que van llegando. Por favor, recuerde, estaremos hasta la una, hoy hasta la una, así que envíe su mensaje. Estaremos hoy hasta la una de la tarde. Mensaje que dice: gracias, hermano, nos dice la hermana Marta Durán. Enviamos un saludo a nuestra hermana Marta Durán hoy, deseándole todo lo mejor y también feliz día de las madres, hermana Marta Durán. Nuestra hermana Ana Alicia Khan también, van los saludos y feliz día de las madres, hermana Ana Alicia, ahí en San Felipe, también saludando a la mamá Mila Khan, ahí en San Felipe. A todas las madrecitas de San Felipe, también va el saludo para nuestra hermana Vinet Canché, deseándole también un muy feliz día de las madres. Y la hermana, ¿quién tengo por aquí? Ana Pibaral, Happy Mother's Day, hermana, bendiciones, que Dios pueda continuar colmándole de salud para juntamente con su esposo poder llevar a su familia en el buen sendero. I have this message here and it reads: Hi, good morning, Mr. Sosa. I would like you to wish me a happy Mother's Day. Okay, this comes from Sister Josefina Marin. Okay, sure. We want to wish a very happy Mother's Day to see.

este año usted no le ha dado un abrazo a mamá, por favor, no deje pasar ese día. O, si prefiere, si usted piensa que este es algo pagano y lo critica, pues al menos mañana o pasado mañana vaya con mamá y dele un abrazo, ¿sabe? Yo mencioné y lo hago con todo respeto, ¿sí? Sé que hay algunas excepciones. Yo he dicho que la mayoría, yo dije que todos los que critican esta fecha jamás se acuerdan de mamá, pero quiero rectificar. Hay muchas personas que sí, no creen en esta celebración, pero sí se acuerdan de mamá, así es que estoy corrigiendo. Hay algunas personas que son demasiado extremistas y condenan todo. Y no se preocupan por mamá, no le muestran ese afecto. Así que yo les animo que si no lo ha hecho, vaya con mamá. No tiene que ser hoy, pero no deje pasar este mes. Vaya con mamá, hágale saber que la quiere, llévele ahí un detallito, una flor, ahí un tulipán o algo. Y llévele y dígale cuánto la quiere. La Biblia dice, honra a tu padre y a tu madre. ¿Sabe? Yo conozco a varias mamás y platicando hoy con alguien, yo le comentaba que en casa éramos 10, 12 de nosotros. Y cuando llegábamos a casa de mamá, llegamos ahí a casa, yo recuerdo que mi mamá se detenía de hacer lo que estaba haciendo y nos dedicaba tiempo. Aún nosotros de casados podíamos llegar a casa y si mamá está lavando ahí una olla, yo recuerdo que mamá acostumbraba a tomar ceniza porque ella cocinaba, le gustaba cocinar en fogón. Ahí tomaba ceniza con un poquito de agua y le decían levizando la olla. Ella dejaba de hacer eso con sus manos ahí sucias con el tizne o el carbón y se ponía a platicar con nosotros. Y hay mamás que en realidad dedican tiempo para sus hijos. Así que, ¿por qué no dedicarle un momentito a mamá, sí? Leí por ahí también que una mamá puede cuidar a 8 hijos y 8 hijos no pueden cuidar a una mamá. ¿Qué le parece? Triste, ¿verdad? Triste. Así que por lo menos hoy, o como le mencioné, no tiene que ser hoy, pero por lo menos en este mes, trate de sacar tiempo para expresarle cariño, expresarle amor, expresarle agradecimiento a mamá. Y repito, si usted va a obsequiarle un regalo a mamá, no se lo cobre, por favor. Algunos dicen, voy a darle regalo a mamá, pero se lo voy a cobrar. No haga eso. Un regalo es eso. Es dar sin esperar recibir algo a cambio. Sin esperar recibir un pago, ¿sí? Ahí está. Y alguien dirá, hermano Sosa, usted va a llevarle algo a su mami, ¿sabes? Si estuvieras, claro que sí. Mi mamá ya tiene como 5 años que falleció. Y le comento esto porque lo he dicho aquí en radio. Enterramos a mi mamá el mismo día de mi cumpleaños. Ese fue el día que enterramos a mi mamá. Así que, si usted está ahí en casita y tiene a mamá, por favor, dele un abrazo. O si prefiere, mañana vaya, pero no deje pasar muchos días para expresarle su cariño a mamá, ¿sí? Continuamos con nuestro programa. Teníamos una llamada telefónica, una disculpa para la persona que nos estaba llamando. Estábamos inspirados y no queríamos cortar esta inspiración. Tengo por

aquí mensajes, dice por aquí este mensaje. Gracias, bendiciones, nos dice la hermana Yuli Silva desde San Pedro. Le deseamos también un muy feliz día de las madres. Así que saludos para nuestra hermanita Yuli Silva, allí en San Pedro, la isla bonita. Y ahí también en San Pedro, pero San Pedro la aldea, vamos a saludar a nuestra hermanita Clarita Cobb. Happy Mother's Day, hermana Clarita. Deseamos todo lo mejor para usted, la hermana Jesucita Cárcamo, la profesora Jesucita. Happy Mother's Day, la hermana Narcisa. Happy Mother's Day, hermana Narcisa. También va el saludo muy, muy especial para nuestra hermana Diony Cambranes. Happy Mother's Day, la hermana Glenda Chan. Happy Mother's Day, hermana Glenda. Nos envió dos audios, ya lo escuchamos. Nos vamos a reservar el derecho de solamente escucharla. Gracias, hermana, por sus mensajes. Aquí también tengo un mensaje de... ¿dónde está? Ok. Una disculpa a las personas que no pudimos responder. Estábamos en plena inspiración. Una disculpa. Tengo aquí el mensaje. Nos dice... Días, hermano. Pido oración por mi hermanita Emily. Aún no sabemos si es preeclampsia que tiene, pero que Dios tome control de su embarazo. Ella tiene 34 semanas de embarazo. Nos escribe la hermanita, la tía Nirsi. Enviamos un saludo a la tía Nirsi y también para la hermanita Emily, para ambas, Happy Mother's Day. Para ambas, deseamos muchas bendiciones para ustedes, Happy Mother's Day. Y claro que sí, vamos a orar por Emily. Ya está en la semana 34 de su embarazo y está, parece ser que tiene esta condición de preeclampsia. Algunos se preguntarán, ¿qué es la preeclampsia? La preeclampsia es cuando una mujer en embarazo de repente le aparece la hipertensión o la alta presión. Algunas damas, lamentablemente, cuando están en el periodo de embarazo, ahí se le aparece este cuadro, esta condición de alta presión. No sufrían de eso, pero durante el embarazo de pronto se encuentran que sufren de esta condición. Y esto es un poquito, pudiera decir, peligroso, porque si no se trata, esto puede afectar órganos como los riñones, el hígado, puede haber proteína en la orina, dolores de cabeza, la visión borrosa, hinchazón severa, y bueno, también pueda afectar al feto, al bebé. Así que por ello, la hermanita, la tía Nirsi, nos está pidiendo oración por Emily. Vamos a estar orando por Emily, que Dios pueda cuidarla en ese periodo de embarazo, y que, siendo que Dios es todopoderoso, pueda curar, pueda sanar esa condición de preeclampsia, o llevarlo a un término feliz, un término sin ninguna mala noticia. Así que vamos a estar orando por Emily, también por la tía Nirsi, ¿sí? Usted ahí en casita, le pido por favor de anotar este nombre de la futura mamá. Bueno, no me dicen si es primeriza, pero vamos a estar orando por la hermanita Emily, que Dios pueda tocarla y que esta preeclampsia pueda desaparecer con el poder de Dios, o que pueda ser controlada para que su periodo de gestación, de embarazo,

a eso, al día de parto, ¿sí? Entonces, gracias, hermanita tía Nirsi. Hay un texto que a mi esposa le encanta y quizás pueda ayudar, tía Nirsi, puede ayudar a Emily. Ahí en el Salmo capítulo 56, versículo 3. Salmo capítulo 56 y el versículo 3 dice la palabra de Dios: el día que temo, yo en ti confío. Así que queremos regalarle ese texto a la tía Nirsi, a Emily, a todos los que nos escuchan, a clamar esta promesa, este versículo, a apropiarnos de ello y a repetirlo con confianza. Cuando yo tenga temor, cuando yo tenga miedo, es cuando más confiaré en Jehová. Eso es lo que ese texto está diciendo. El día que temo, yo en ti confío. Salmos 56, el versículo 3. Recuerde, estamos en el programa Conectados con Dios. En este día 10 de mayo, usted puede llamarnos, puede escribirnos, o si lo desea, puede enviarnos su mensaje de voz al número 669-5536.

0: Hola, hola.
1: Que Dios lo bendiga, hermanito.
0: Hola, hola, mi hermano. Buenos días, ¿cómo están?
1: Pues bendito sea Dios, alegre y contento.
0: Amén, hermano. Pues, Vázquez.
1: Sí.
0: Hermano Vázquez, le escucho jovenazo como siempre, mi hermano. Dígame qué hace para...
1: Ay, aquí estoy escuchando.
0: Okay, mi hermano, desde Scotland Half Moon, ¿verdad?
1: Ya.
0: Okay, desde hermano.
1: Ayer me quedé con el dedo dulce de oír al hermano Pedro.
0: Ay, hermano, qué tremendo el día de ayer. Qué bendición, ay, ¿verdad?
1: Sí, hermanito. Gracias a Dios porque Dios tenemos esa oportunidad.
0: Sí, ¿verdad? Gloria a Dios por el talento del hermano Pedro Barahona, sí.
1: Amén, así es, porque los ayuda espiritualmente.
0: Amén, así es, mi hermano. Qué bueno, hermano. Gloria a Dios.
1: Sí, así es que quiero que me salude el hermano Perdomo.
0: Ok, el hermano Perdomo, ahí en Isabela Bank.
1: Sí, y también al hermano Henry.
0: Henry, ok.
1: Oye... una pregunta.
0: Ajá.
1: Y esa leyenda de la Biblia, ¿va a salir el otro sábado también?
0: Sí, platicando de la Biblia, estamos todos los sábados a las 2 de la tarde. Le invitamos a disfrutar de ello.
1: Sí, cómo no. Yo, como le digo, soy un fiel oyente.
0: Amén.
1: Y gracias a Dios, pues que ahora ya mi hermanito... Mi hijito me compró un radito y ahí lo estoy escuchando,
0: okay,
1: sí.
0: Ok, pues escuche Radio Fe todos los días que hay programa súper especial, hermano.
1: Sí, todos los días en inglés y en español.
0: Amén, that's right. ¿Usted habla inglés, hermano?
1: ¿Ah?
0: ¿Usted habla inglés?
1: Sí.
0: Ok, entonces qué bueno, hermano.
1: Sí, gracias a Dios.
0: Gracias a Dios, ¿verdad?
1: Quiero que salude a mi esposa.
0: Ajá.
1: Y que me le ponga la tormenta.
0: En la tormenta vamos a programar ese canto. ¿Cómo se llama su esposa?
1: Sí. Marta Vázquez.
0: Marta Vázquez, a veces es un nombre muy bonito y muy popular. Marta, sí, tenemos a la hermana Marta Casanova, Marta Durán y ahora a Marta Vázquez. Ajá, en la tormenta.
1: Bueno, hermanito, que Dios le bendiga y siempre quiero que me lleven oración
0: claro,
1: mi familia.
0: Claro que sí, vamos a estar orando por usted, hermano. Sí.
1: Bueno, hermanito, bendiciones.
0: Gracias, hasta luego. Ahí tuvimos a nuestro hermano, nuestro hermano José Vázquez desde Scotland. Half Moon, saludando a su esposa, la hermana Marta Vázquez, y le deseamos un muy feliz Día de las Madres a la hermana Marta Vázquez, y qué bueno que le encantó al hermano Vázquez el programa de ayer. ¿Sabe? Si usted no escuchó el programa de ayer en la tarde musical, usted se perdió de algo hermoso. Ayer tuvimos la bendición de tener con nosotros al hermano Pedro Barahona en la tarde musical. Y como siempre, fuimos bendecidos. Así que...

0: un agradecimiento muy especial al hermano Pedro, a su esposa, la hermana Giselle, y pues gloria a Dios por ese talento que tiene el hermano Pedro Barahona. Así que vamos a programar ese canto en la tormenta. Por aquí tengo una llamada perdida. A ver, vamos a estar orando. Vamos a estar orando por Emily. Y ahora vamos a estar orando también por la familia de nuestro hermano José Vázquez. Y vamos a estar orando, nos está pidiendo oración. Y vamos a estar orando por Emily y por la familia del hermano José Vázquez. 669-5536. Dice aquí el mensaje: ya escuchando su lindo programa, bendiciones. Deseo saludar a todas las madrecitas de todo el mundo y en especial a las madrecitas de Radio Fe y Radio Getsemaní. Entonces, tenemos saludos para entregar. Vamos a saludar a todas las madrecitas que escuchan a Radio Fe. Saludos, Van. Deseamos todo lo mejor para usted. Y también para las madrecitas que nos escuchan a través de Radio Getsemaní. El mensaje nos llega de parte de la hermana Judith Quiroz, desde Cajalpech. Y le deseamos también un muy, pero muy feliz Día de las Madres a la hermana Judith Quiroz. Happy Mother's Day. Van llegando mensajes. Aquí tenía una llamada perdida. Vamos a ver si logramos hacer contacto con la persona que nos estaba llamando. A ver, recuerden, esto es a Radio Fe 94.1 o 104.5. A Radio Fe sigue siendo tu mejor alternativa. Hola, hola.
1: Hola, hola, ¿cómo está? ¿Cómo le va? ¿Cómo está marchando su día?
0: Hola, hola, hermanito Jonael, buenos días. Mi día está marchando bien, gracias a Dios. Estamos bien, gracias a Dios. Gracias, Jonah. ¿Y tú cómo estás?
1: Pues yo estoy bien también, hermano.
0: Ok, excelente. Y ayer disfrutando, ¿verdad? Ayer disfrutaron con familia, puedo decir, paseando, bueno, visitando, ¿verdad?
1: Sí.
0: Ok, Jonah. Adelante, Jonah, tengo tu llamada al aire, adelante.
1: Sí, hermano, estoy llamando para saludar en especial a mi mamá.
0: Ok.
1: Que hoy es Mother's Day y la quiero saludar el canto Te Amo Mamá de los hermanos Cruz.
0: Ok, Te Amo Mamá de los hermanos Cruz, para saludar a la mamá de Jonah. Jonah, yo ya sé quién es tu mami, pero hay muchos que están escuchando que no recuerdan quién es tu mami. ¿Quién es tu mami?
1: Mi mami es la hermana Ludy Vinet Canché.
0: La hermana Ludy Vinet Canché, mejor conocida aquí en radio como Vinet Canché. Ahí está el saludo. Ok, adelante.
1: Sí, también quiero saludar a mi hermana que le hizo un regalito también. Con un regalito clásico. Ajá. Le hizo un casi un como un baguito.
0: Ok.
1: Con su propio pantalón.
0: Ok, qué bueno. Entonces, qué bueno que haya ese detalle de parte de tu hermana. Le confeccionó un baguito, un ¿qué? ¿Cómo podría? Bueno, un baguito, una mochilita, un purse, un bulto, dirían algunos, con hay una tela especial, ¿verdad? Bueno, qué bien.
1: No, hermano, ella lo hizo con su propio pantalón, lo cortó y lo costuró.
0: Ok, por eso mencionaba una tela muy especial, porque tomó de su pantalón, lo cortó y le preparó un bolso, un porcito, un baguito, como dice Jonah. Qué bueno, así que

0: Saludos para mamá Binet y también qué bien por Nirva que le dio ese detalle, ese regalo a mamá. Qué bueno.
1: Y saludos a mi papá que está acá mismo trabajando, haciendo una casita. Y saludos a él y a los todos los trabajadores que están allá con mi papá.
0: Ok, saludos para Filiberto Gustavo Canché, que está ahí en el lugar de trabajo, el maestro Filiberto, construyendo una casa en San José, Nuevo Palmar. También saludos van para todos los que están trabajando con él. Feliz día. Y sé que ellos escuchan la radio a todo volumen, ¿verdad, Jonah?
1: Sí, hermano.
0: Ok. Bueno, entonces vamos a programar ese canto. Y con ese canto también vamos a saludar a la hermana Petit Velázquez en Ranchito. Y saludamos también a la hermana Maggie Aldana, y de manera especial saludamos a nuestra hermana Binet Canché. Also, we want to send greetings to Sister Josefina Marin. Happy Mother's Day. Sister Rosita Noble, Happy Mother's Day. Hermana Rosa María Meléndez Hernández, también para la mamá Marta Vázquez. Y también vamos a estar orando un poquito más adelante por Emily. Y Jonah, ya tenemos listo el canto. Ya tenemos listo el canto. Te amo, mamá. Y solamente falta que tú me ayudes a decir.
1: Sube el volumen a su radio porque esto suena así.
0: Gracias, Jonah.
1: Igualmente.
0: Luego.
1: Okay.

Estábamos platicando con la hermana Rosita Noble. We were talking with Sister Rosita Noble from California. I want to send greetings to Sister Rosita. Happy Mother's Day, Sister Rosita. En un momentito más vamos a estar orando por la familia Vázquez y también por nuestra hermanita Emily. ¿Y sabe? Yo quiero hacer un comentario en este momento. Aquellas personas que escuchan con mucha frecuencia Radio Fe podrán recordar que con mucha frecuencia recibimos una llamada muy especial solicitando un canto, el canto Te Amo Mamá. Yo sé que usted lo recuerda. Hay una personita que siempre nos llama, esa personita siempre nos llama y solicita este canto Te Amo Mamá. Y me han contado, la mamá de esta persona me ha contado que cuando este canto empieza a reproducirse o a sonar, esta personita se acerca a ella y le empieza a abrazar y a darle besitos y le dice cuánto la quiere. ¿Sabe? Estamos hablando de Jonael Canché. Él tiene esa linda costumbre de que siempre que él está en casita, llama para solicitar este canto Te Amo Mamá. Y mientras el canto va sonando, él se acerca a mamá y la llena de besos, ¿sabe? Qué bonito escuchar eso, qué bonito escuchar que un hijo aprecia tanto a su mamá que le dedica siempre una canción y muestra su afecto a través de abrazos y besitos. Así que un saludo para Jonael, para Nirva y para todos los hijos, las hijas que tienen ese detalle de demostrarle su aprecio a mamá, su amor a mamá.

mamá. Así que saludos para Jonah, para Nirva y también para la hermana Vinette. Y también saludos, tengo saludos para entregar para la hermana Petit, la hermana Petit Vázquez. Nos solicitaron este canto Te Amo Mamá para ella. Hermana Petit, reciba el cordial saludo. Sus hijos le hacen saber que la quieren, que están orando por usted y que le desean todo lo mejor. Y gracias por ser la mejor mamá. Saludos para la hermana.

reiterando el saludo para la hermana Petit Velázquez. Yo mencionaba a la hermana Petit Vázquez, pero es Velázquez, así que corrijo. Saludos para la hermana Petit Velázquez. También saludos para la hermana Ana Pibaral, ahí en Las Flores, Belmopán, y para la hermana Carla Casanova, feliz Día de las Madres. Saludos también para Amparo Casanova, buenos días, la hermana Elvia Pech, saludos, la hermana Glenda Chan, también va el cordial saludo para ella, Alma Casanova, Alma Gilharri, saludos para la hermana Alma Gilharri, para la hermana Elena Thompson, la comadrita, la hermana Yuli, bueno, para todas las madrecitas que le están escuchando, y de manera especial para la hermana Cobó, Zoraida Cobó, la hermana Nora, claro que sí, para la hermana Nora Juárez allí en Nicaragua, la hermana Cristina allí en Nicaragua, la hermana Aurora McLean, la hermana Cornelia, la hermana Laura, toda la familia Herrera. Bueno, tengo un sinfín de saludos para entregar, la hermana Marcela.

Bueno, ¿sabe? Yo le invito a enviarme mensaje porque si no voy a estar cambiando apellidos y pues estaré quedando un poquito mal con algunos nombres. Así que vamos a ir en este momento a la oración. Usted recuerda que nos envió mensaje la tía Nirsi rogando oración por su hermanita. Parece ser que tiene la condición de preeclampsia. Si ustedes recuerdan, preeclampsia es la condición, el cuadro de alta presión que aparece repentinamente durante el embarazo. Y es peligroso porque si no se trata, puede afectar los riñones, el hígado, la visión, bueno, y muchas otras cosas más, y también puede afectar el feto, el bebé. La hermanita Emily está en su semana 34 de embarazo, nos están pidiendo oración por ella, así que vamos a estar orando por nuestra hermanita Emily. Y por favor, anote el nombre de la hermanita Emily. Estamos rogando a Dios porque pareciera ser, y voy a leer tal cual me lo envió la hermanita, la tía Nirsi. Dice, pido oración por mi hermanita Emily. Aún no sabemos si es preeclampsia que tiene. Entonces, no están seguros, pero parece ser por algunos síntomas que ella tiene, que pudiera ser preeclampsia. Entonces, dice, estamos pidiendo que Dios tome control del embarazo de Emily. Ella tiene 34 semanas de embarazo, así que vamos a estar orando por ella. Por favor, anote este nombre, Emily, anote este nombre, ayúdenos a

orar por ella. Y también ayúdenos a orar por el hermano José Vázquez y toda la familia Vázquez. Yo también quiero recordarles orar por la hermana Consuelo Yacab, por la hermana Khan. Ella es, la hermana Consuelo Yacab es de Benque o Socot, de Cayo, ella es de Cayo. Y también orar por nuestra hermana Khan de Corozalito. Por favor, ayúdenos a orar por estas personas. Vamos a orar. Querido Padre, esta mañana hacemos una pausa para presentar nuevamente delante de usted a personas que necesitan de un milagro. Padre, de una u otra manera, las familias están siendo golpeadas por la enfermedad. Rogamos de que tu compasión, tu amor, tu poder pueda visitar a estas familias y les pueda devolver la salud. Hemos recibido mensaje con esta noticia que es un tanto triste. Pareciera ser que nuestra hermanita Emily tiene el cuadro de preeclampsia. Todavía la familia no está seguro si es esta condición. Pero usted, que tiene una sabiduría y conocimiento perfecto, usted sabe qué es lo que está afectando a Emily. Usted sabe que ella tiene 34 semanas de embarazo. Y estamos pidiendo de que usted pueda visitar a nuestra hermanita Emily. Que tu mano poderosa pueda abrazarle. Y que ese bebé, esa vida que está en el vientre de Emily, pueda ser primero que nada protegido por usted y bendecido. Que cualquiera que sea la enfermedad que está afectando a Emily, con tu poder pueda ser sanada. Que ese embarazo pueda llegar a un parto seguro. Podamos tener buenas noticias de que el bebé nació bien y todo para la honra y gloria de Dios. Presentamos también a nuestro hermano José Vázquez y a su familia. Que esa familia puedan sentir tu presencia y que ellos, tanto esposo como esposa, puedan caminar en tu camino y que la familia entera pueda disfrutar de tu bendición. Padre, hay muchos otros que en estos momentos están orando, pidiendo un pedido especial. Por favor, escuche y responda como siempre para bendecir. Perdone nuestros pecados. En el nombre de Jesús oramos. Amén. Amén.

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2: 11 de la mañana con 44 minutos, ya casi puntualizando 11 con 45 minutos. Tenemos mensajes que van llegando. Recuerde, estaremos hasta la 1 de la tarde hoy, hasta la 1 de la tarde. Así que tiene 1 hora y 10 minutos para enviar su mensaje. Estaremos hoy concluyendo a la 1 de la tarde. Así que tiene tiempo para enviar su mensaje.

mensaje. Nos dice aquí el mensaje de nuestra hermanita Carla Casanova. Saludos para nuestra hermana Carla Casanova, ahí en... a ver... Estoy tratando de recordar esa calle. Saludos para nuestra hermanita Carla Casanova. Aquí estábamos consultando la calle, pero la hermana Casanova sabe quién es, la hermanita Carla. Enviamos el cordial saludo. Happy Mother's Day, Sister Carla. Excelente programa que tuvo la hermanita Carla ayer en la iglesia de Shalom. Happy Mother's Day, hermanita Carla. Dice, buen día, hermano Sosa. Quisiera me felicite a mi hermosa madrecita en este día. Estoy muy agradecida por todo su apoyo y su amor. Dedíquele este himno, nos dice la hermanita Carla. Y aquí me hizo llegar la melodía. Vamos a estar programándola en un momentito más. Y este canto queremos dedicárselo a la madrecita más hermosa del mundo. No me dio el nombre. Y yo a veces soy muy malo en recordar los nombres. Estoy tratando de recordar, a ver si puedo recordarme de ese nombre, del nombre de la hermana Carla. Me parece que es la hermana Elsa. Sí. Tengo el nombre equivocado, mil disculpas, pero casi estoy seguro que la mamá de la hermana Carla es Elsa. Así que saludos para la hermana Elsa de parte de su hija Carla, que agradece a Dios por tener a la mamá más hermosa del mundo y está muy, muy agradecida a Dios por tener una madre así. Así que saludos para la más bella y hermosa mamá, la mamá Elsa, de parte de su hija Carla. Le desea todo lo mejor. Gracias por ser tan muy excelente mamá. Y aquí nos dejó el canto que queremos dedicarle, y también con este canto vamos a saludar a la hermana Ana Pivaral. Nos dice, gracias hermano por su saludo y feliz día de las madres para todas las madrecitas, que Dios les bendiga. El saludo va de parte de la hermana Ana Pivaral. Por aquí tengo mensaje, a ver este mensaje, vamos a escuchar este mensaje, nos hicieron llegar, a ver... Ok, más adelante vamos a escuchar este mensaje que nos llega de la hermanita, Iliane, creo que es Iliane. Vamos a escucharlo después de este canto, saludando a todas las mamás, y vamos a escuchar un poquitito más adelante a nuestra hermanita Iliane Kamal. Saludos para la mamá Lady Kamal, para toda la familia Kamal, también saludando a la hermana Rosita Noble. Y tengo, ¿sabe? Muchos saludos. Vamos a escuchar este canto, y muy especialmente dedicado para la hermana y mamá Elsa, de parte de su hija que la quiere muchísimo.

Excelente melodía, precioso canto. Qué dulce suena decir mamá. Edith Aravena, mamá, el canto que escuchamos dedicado a la hermana Elsa, me parece que es la hermana Elsa, la mamá de nuestra hermanita Carla, dedicándole este canto y haciéndole saber, recordándole, hermana Elsa, porque usted lo sabe, que su hija Carla le ama, le quiere muchísimo y desea que Dios pueda continuar dándole fuerza, salud, vida para seguir disfrutando de su presencia. Hermana Elsa, Happy Mother's Day, va con todo amor, con todo cariño, de parte de su hija Carla, que la quiere muchísimo. Happy Mother's Day. Mensaje que nos llega y dice: muy buenos días, hermano Jesús, feliz inicio de semana. Que nuestro amante creador bendiga a todas las lindas madrecitas del mundo, a su amable esposa Diana y a todos los fieles radio oyentes. Dice la hermana Perlita: agradezco a Dios por un nuevo día y por todas sus ricas bendiciones. Felicito a todas las madrecitas, a mis hermanas Ceci, Lenny, Pili, todas mis cuñadas, Elena, Adi, Lidia, Maritza, Luz, Luzvia, Eduarda, Ivette, Yaneli, y a mis hijas Nadia y Nadia y las hermanas de la iglesia de Peniel. Happy Mother's Day. Que Dios las bendiga grandemente hoy y siempre con el canto de los hermanos Cruz.

te amo, mamá. Bendiciones, la hermana Perlita Lara. Claro que sí, hermanita Perlita. Vamos a saludar a todas las madrecitas del mundo, saludando a las hermanas de nuestra hermana Perlita, a Ceci, a Lenny, a Pili, a Lidia, a Maritza, a Luzbia, también a las cuñadas Elena, Adi, Lidia, Maritza, Luzbia, Eduarda y Betty, a Nelly, y a las hijas, a la hija Nadia, y a las hermanas de la iglesia de Peniel, Happy Mother's Day. Y también un saludo muy, pero muy, muy, muy, muy especial para nuestra hermana Perlita. Es una de las hermanas que también siempre nos apoya. La hermana Perlita, le deseamos un Happy Mother's Day para usted y que Dios pueda bendecirle dándole esa valentía, esa creatividad, ese ánimo para continuar predicando la palabra de Dios. ¿Sabe? Yo siempre recuerdo algo que miré cuando visitamos la casa de la hermana Perlita. Ella tiene un jardín ahí y en la rama de un árbol ahí tiene escrito un texto. En maderas que hay por ahí tiene escrito textos. En una piedra tiene puesto también ahí una piedra, tiene puesto un versículo. Y me comentó que, nos comentó porque mi esposa estaba ahí, que ella tiene pensado conseguir 2 piedras grandes y escribir ahí los 10 mandamientos. Eso es creatividad, ¿verdad? Así que saludamos a la hermana Perlita y pues también deseándole un Happy Mother's Day. Y que Dios la bendiga, hermana, que le dé fuerza, que le dé salud y sobre todo que le dé esa creatividad, que le continúe dando esa creatividad para de alguna u otra manera predicar la palabra de Dios como lo está haciendo hasta este momento. Happy Mother's Day. Vamos a programar ese canto, Te Amo Mamá, de los hermanos Cruz. Lo vamos a programar nuevamente, un canto muy, muy hermoso. Y pues creo que es uno de los cantos que más se disfruta en esta con esta fecha, ¿sí? Aquí tengo también el mensaje de nuestra hermanita Kamal. Vamos a escucharlo.

0: Buenos días, hermanos Sosa. Quiero mandar saludos a mi mamá, Lady Camar. Hoy es Día de las Madres. Quiero mandar saludos a mi papá, Eduardo Camar, y mi hermanita, Iliane Camar, y yo, Juliane Camar. Quiero que me ponga canción en Quita mi nombre.
1: Ahí está la linda voz de nuestra hermanita Jamal. Estoy tratando de recordar el nombre. Una linda voz. Ya he mencionado que en algún momento vamos a tener aquí a esta pequeñita en el estudio para platicar con ella. Hace un muy buen trabajo la hermanita Jamal. Y ella desea saludar a su mami, Lady Camal, hoy por ser Día de las Madres. Saludos van de parte de las hijas Giuliani y Liani, también del esposo Eduardo Camal, deseándole Happy, Happy, Happy Mother's Day para la mamá Lady Camal, que Dios la bendiga. Y vamos a programar el canto Te Amo Mamá de los hermanos Cruz, y la hermanita nos pidió un canto Grita Mi Nombre, también vamos a programar ese canto. Y reiterando el saludo para la mamá Lady Camal.

deseamos un muy, muy feliz día con el canto Grita Mi Nombre. Y también, como ya mencioné, dedicarle el canto Te Amo Mamá. Mensaje que dice: buenos días, hermano, gracias por sus saludos. Hoy pido saludos para todas las madrecitas de la iglesia de Shalom y de la iglesia de Calcota con la canción Madrecita Querida. Vamos a ver si tenemos este canto. Si me puedes, saludos a Dorita Sankar, Lolita Sankar, mi tía Rosenda Herrera, también para Lucecita Bacab. Los amo mucho. Dios me las bendiga siempre. Gracias, mi hermano. Bendiciones siempre. Desde California, la hermana Rosita Noble. Ahí está el saludo para todas las madrecitas de la iglesia de Shalom. Y el canto Madrecita Querida. Vamos a ver si lo tenemos. Si también dice, por favor, saludar a Dorita Sankar, Lolita Sankar, tía Rosenda Herrera y Lucecita Bacab. El mensaje es: les amo mucho, Dios les bendiga, y con el canto Madrecita Querida. Vamos a ver si tengo ese canto. 669-5536, el número para comunicarse con nosotros.

Continuamos con nuestro programa aquí en este domingo 10 de mayo, una fecha muy, muy importante, una fecha donde saludamos y homenajeamos a estas preciosas madrecitas. Deseamos todo lo mejor para usted, madrecita.

Así que para todas esas madrecitas, enviamos un cordial saludo. Que Dios pueda continuar bendiciéndoles. Y ya que estamos hablando de esas preciosas madrecitas, esas únicas, hermosas madrecitas, queremos enviar un saludo muy, muy especial a toda la familia Chi, una familia muy hermosa como muchas, muchas de las familias que conocemos, toda la familia Chi. Deseamos un feliz día y para todas esas madrecitas que son parte de la familia Chi, le deseamos un hermosísimo día. Quisiera encontrar otra palabra para poder decirles que le deseamos todo lo mejor a usted, madrecita. Bendiciones. Y precisamente tengo aquí un mensaje que nos llega de una de las integrantes de la familia Chi. Saludamos a nuestra hermana Lloydy Chi, aquí en Paraíso. Le deseamos todo lo mejor, que Dios pueda bendecirle con salud, con fuerza, con fe, con amor y todas las otras cualidades que una buena madrecita tiene. Saludos, hermana Lloydy, feliz Día de la Madre. También saludando a nuestra muy, muy apreciada hermana Lucía Chi. Ella sabe que la queremos, que la amamos.

y siempre, siempre que visitamos ese hogar nos sentimos como en casa. Esta familia lo sabe. Saludos muy, muy especiales para nuestra hermana Lucía. Estamos orando por usted, hermana Lucía, y deseamos que Dios pueda tocarle con ese toque sanador y devolverle la salud. Así que saludos para nuestra hermana Loidy, para nuestra hermana Lucía. Happy Mother's Day, Lucía Chi. Happy Mother's Day. Y que Dios pueda continuar bendiciéndoles. Así que aquí tengo mensaje, como les decía. Mensaje de la hermanita Loidy. Nos dice: buenas tardes, brother. Feliz tarde y sobre todo feliz día para todas las mamás, pero para las más lindas y hermosas mamitas, la mamá Lucía Chi. Así que para la mamá más linda, para la mamá más hermosa, para la mamá más tierna, para la mamá más cariñosa, creo que va a haber un debate aquí, quién es la mamá más chula, porque tengo mensajes saludando a las mamás hermosas. Y pues saludos para la hermana Lucía Chi. Le deseamos todo, todo lo mejor. Y le deseamos un feliz día de las madres. Dice para la más hermosa y linda mamita Lucía Chi, de parte de su esposo Isabel Chi. Ahí está el saludo para la mamita más hermosa, más chula, de parte de su esposo, que la quiere mucho y le desea todo lo mejor, especialmente que Dios pueda devolverle la salud, agradeciendo a Dios por tan hermosa esposa y tan excelente madre. Para la hermana Lucía Chi, Happy Mother's Day, juntamente con todos sus hijos e hijas, de parte de todos sus hijos y hijas, de parte de Chavi, de Loidy, de Ezequiel, de Joel, de Manuel, de Selemia, de Abby, de Ellis, de Adiel, de Angie, y también de parte de Imer. Por favor, con un canto de feliz día de las madres. Muchas gracias, bendiciones. ¿Sabe? Esta familia es una familia muy, muy unida. Me encanta esta familia Chi. Los hermanos siempre apoyando a los padres. Una familia muy hermosa. Así que saludando a la mejor mamá del mundo, la más hermosa, la hermana Lucía Chi, de parte de su esposo, el hermano Isabel, juntamente con todos sus hijos e hijas, de Chavi, de Loida, de Ezequiel, de Joel, de Manuel, de Selemia, de Abby, de Ellis, de Adiel, de Angie y también de Imer. Happy Mother's Day. Y voy a programar aquí un canto que nos lo recordó la hermanita Carla Casanova. Y voy a utilizar ese canto para saludar a la mejor mamá del mundo, la hermana Lucía Chi. El canto Mamá, interpretado por Edith Aravena.

está el saludo para todos nuestros hermanos que nos escuchan, y especialmente para las hermanas que hoy están en este ambiente de recordando a las mamás. Saludos para todas las madrecitas, le deseamos todo lo mejor y esperando de que Dios pueda continuar bendiciéndole a todas las mamás del mundo. Happy Mother's Day para todas las mamás. Dios les bendiga. Vamos a ir, aquí tengo mensajes que van llegando. A ver, me dice este mensaje. A ver, la tía Nirsi, saludos para la tía Nirsi. Deseamos todo lo mejor para la tía Nirsi. Bendiciones. Happy Mother's Day para la tía Nirsi. Y también para Emily, claro que sí. Vamos a ir aquí a este canto para todas las madrecitas. Y por aquí me están enseñando uno de los regalos que recibió una madrecita. Qué lindo, qué creativo. Una mochila, un bulto, un purse hecho de un jeans. Qué detalle. Saludos para Nirva Canché, también para la mamá Vinette Canché. Happy Mother's Day. Vamos a ir a este canto porque me están comentando, hermano, quiero escuchar Carpintero. Así que vamos a programar este canto Carpintero para todas las madrecitas que les encanta este canto. Aquí está Carpintero, Ministerio Chay.

reitero esta preciosa melodía para saludar a todas las madrecitas del mundo. Les deseamos todo lo mejor y que recuerden el mejor taller para ir es al taller del Maestro Jesucristo. Saludamos a todas las madrecitas, Happy Mother's Day. Deseamos todo lo mejor para usted. Muchas, muchas bendiciones. Vamos a ir rápidamente para saludar a nuestra hermana Marta Casanova, a nuestra hermana Consuelo, ahí en Armenia también, saludando a la hermana Lesbia Mejía, a Happy Mother's Day, la hermana Adi Borland, Happy Mother's Day, Adi, a la hermana Adi, también un saludo muy, muy especial, Happy Mother's Day, para nuestra hermana Sarita Q, Happy Mother's Day, bendiciones, para nuestra hermana Marta Casanova, Marta Durán, nuestra hermana María Guardado, para todas las Marías, Marta Tezucú, María González, González Happy Mother's Day, bendiciones, para nuestra hermana ahí en San José Nuevo Palmar, nuestra hermana Margarita Aldana, Happy Mother's Day, la hermana Marcy Copó, Happy Mother's Day, también ahí en la farmacia Prestige, Happy Mother's Day, la hermana Neri, bueno, para toda la familia Copó, todas esas madrecitas, Happy Mother's Day. Ahí en San José de Nuevo Palmar, a todas las madrecitas, Happy Mother's Day, para las profesoras, Happy Mother's Day, la hermana Karen Mariela, Happy Mother's Day. A ver, tengo más saludos, hermano Sosa.

gracias por el saludo. Bueno, ¿sabe? Alguien me dijo, estaba comentando de que saludos para todas las madrecitas ahí en San José Nuevo Palmar, y comentaba de que saludamos a alguien, bueno, tengo a varias personas que saludé, y me han dicho, hermano, todavía no soy mamá, pero gracias por el saludo. Alguien me comentaba, y esto es un poquito triste, ¿no? Me decían, hermano Sosa, ¿por qué se celebra el día de mamá y no se celebra el día de la abuela? Y esta persona me comentaba, mi mamá me abandonó cuando era muy pequeñita. ¿Sabe? A veces nos toca vivir situaciones difíciles. Nosotros no podemos controlar el destino. Podemos decidir y nosotros formamos nuestro destino, pero hay cosas que no podemos escoger. Nosotros no podemos escoger, una criatura no puede escoger quién es su mamá, quién será su mamá. Pero sabe, si usted tuvo una infancia difícil, si no tuvo una buena mamá, le toca a usted ahora ser la mejor mamá del mundo.

podemos decir que en un 98% todas las mamás son buenas mamás. Hay sus excepciones. Pero si a usted le tocó una infancia difícil, si usted no tuvo una buena mamá, trate de cambiar esa historia, usted siendo la mejor mamá del mundo. Y si todavía no es mamá, pídale a Dios que cuando llegue la ocasión, usted sea la mejor mamá del mundo. Y si es una tía, porque estoy seguro que esas personas, esas damas que todavía no son mamás, estoy seguro que son tías. Trate de ser la mejor tía mamá que hay. Algunos dicen que siendo tía se practica para ser mamá. Así que espero que estas damas que todavía no son mamá estén practicando con los sobrinos para llegar a ser la mejor mamá del mundo, ¿sí? Bien, nosotros vamos a ir a una pausa musical y luego vamos a escuchar la historia con la tía Nirsi. Ya estamos llegando al final de nuestro programa. Vamos a ir aquí a una pausa musical y luego regresamos con la historia para niños, ya casi al final de el programa. Saludamos a todas las mamás del mundo aquí en Paraíso. Saludamos a todas esas bellas mamás. Saludos para toda la familia Chi, también para nuestro hermano Ezequiel Chi, para su esposa, la hermana Nori. Deseamos un Happy Mother's Day. Si es una tía, eso significa que es mamá en práctica. Saludos y deseamos todo lo mejor para las mamás tías. Bendiciones. Vamos a ir a este canto. Aquí me dicen marinero y yo lo voy a programar. Luego regresamos con la historia para niños.

Tenemos saludos para entregar rápidamente. Vamos a saludar a la hermana a María Guardado también, saludando a nuestros hermanos ahí en Cotton Tree, para la hermana Yuli Vanegas, Happy Mother's Day. Saludos para nuestros hermanos ahí en More Tomorrow, todos aquellos que nos escuchan también, un saludo muy especial hasta ahí en Spanish Lookout. Gracias por sintonizarnos. Saludos en San Felipe, nuestra hermana Francis, Happy Mother's Day. También para nuestra hermana Carmen Betancourt, Happy Mother's Day, ahí en Guinea Grass. Nuestra hermana Misaeli Pérez, Happy Mother's Day. También para todas las madrecitas ahí en Guinea Grass, para nuestra hermana Goita. Saludos y muchas, muchas bendiciones. Happy Mother's Day. El tiempo se me está agotando. Tenemos aquí la historia para niños. Vamos a escuchar la historia para niños. El tiempo se me está agotando. Y pues vamos a ir a la historia para niños con la tía Nirsi.

0: Clara y Tomás estaban listos para escuchar la historia que la tía Alma les iba a contar. Se acomodaron en el banco que estaba debajo del manzano. El tío Enrique trajo algunas almohadas y la silla de madera para la tía Alma.
1: Buenas noches,
0: comenzó la tía.
1: El tío Enrique y yo salíamos para poner los patos en su corral, donde pasaban la noche. El tío llevaba a la pata en una mano y en la otra una cesta llena de patitos. Yo llevaba a los dos gatos persas, Soda y Toddy.
2: ¿Y qué iban a hacer con los patos y los gatos?
0: Preguntó Clara riendo al pensar en sus tíos llevando a dormir los patos y los gatos.
3: Espera y escucha.
0: Sonrió el tío Enrique, poniendo su mano grande sobre la mano pequeñita de Clara.
1: Mientras nos dirigíamos hacia el granero, donde guardábamos el maíz que quedaba detrás del carpón y que ya no se usaba más como granero, les íbamos hablando a nuestros animalitos. El tío Enrique y yo pensamos que ese era un buen lugar para encerrar a los patos. Ahí no habría peligro de perros, zorros, ni de otros animales nocturnos, pero sí de las ratas. Parecía que no había paredes que pudieran evitar las entradas de las ratas. Cuando abrí la puerta del granero, dejé a los dos gatos en el suelo. Los gatos ronroneaban y se refugiaron contra mis pies.

0: volvimos a la casa, pero a la mañana temprano volvimos al granero para ver si la pata y los patitos estaban bien. Cuando abrimos la puerta del granero, Soda corrió a un rincón, levantó algo y me lo trajo, poniéndolo a mis pies. Salto caía en el porche. Pues bien, descubrimos que alguien se estaba comiendo la comida de las gallinas. Y no eran las gallinas, porque el alimento desaparecía durante la noche mientras ellos dormían. Pensamos que podían ser las ratas. Tomé a Mono y lo llevé al gallinero y le dije con voz bien suave: ¡Caza a esa rata, Mono! ¡Cázala! El gato maulló y me lamió la mano con la lengua áspera. Abrí la puerta del gallinero y le eché dentro y al mismo tiempo encendí la luz. Al lado del comedero había una rata. Mono dio un salto y lo cazó. ¿Y saben ustedes que después de eso, cada vez que lo metíamos en el gallinero, cuando iba a soltarlo a la mañana, me traía las ratas que había cazado durante la noche? Un día oí un aullido insistente en la puerta de la cocina. Me apuré a abrir y ahí estaba Toddy con una patita en la boca. Se lo quité. Entonces ella soltó el patito y salió corriendo. El patito no estaba herido. Luego miré para ver dónde lo había encontrado. Había dos patitos más que caminaban por el patio. Habían perdido a su mamá. Luego, contemplé la cosa más extraña. Toddy apareció de nuevo. Me miró y luego miró a los patitos que andaban por el patio. ¡Miau, miau!, dijo. Levantó uno en la boca con tanto cuidado como si fuera su propio gatito y lo trajo a la casa. Cuando apareció la pata, le di los patitos perdidos y la familia se reunieron otra vez. Yo no sé cómo Toddy entendió el asunto de los patitos. También pareció entender que a las ratas había que matarlas para que no se comieran la comida de las gallinas. ¿Cómo sabía ella que yo quería que lo hiciera? Algunas personas llaman a eso instinto. Yo no lo entiendo, pero sé que Dios nos da a los animales para que nos acompañen y parece que pueden entendernos cuando les pedimos algo.
1: Bueno, niños, hemos llegado al final de nuestra historia y espero que les haya gustado. Les espero para la próxima semana con una nueva historia. Y se despide de ustedes su tía Mircea.

Estamos llegando al final de nuestro programa en este 10 de mayo, ya 12 del mediodía con 59 minutos. Gracias por habernos sintonizado. Queremos saludar a todas esas madrecitas que hoy nos sintonizaron. Deseamos todas las bendiciones para usted. Que Dios les pueda bendecir con salud, con fuerza, con amor y con sabiduría para poder mantener unida esa familia y poder llevarlas a Dios. Saludos para todas las madrecitas. Happy Mother's Day. Aquí tengo un último mensaje que nos dice: muchas bendiciones para todas las hermosas mamis que están escuchando el programa hoy, 10 de mayo. Que tengan un excelente día. Un abrazo fuerte a la distancia. Lo envía la hermana Lesbia Mejía, a quien también le deseamos todo lo mejor. Happy Mother's Day. Gracias por habernos sintonizado. Yo necesito concluir con una oración. Recuerde, Radio Fe continúa con su programación habitual. 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Bueno, en la mañana, antes de las 7, voy a decirlo, antes de las 7, hermano Henry, con su programa Amaneciendo con Cristo. 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Y domingo, miércoles y viernes, repito, domingo, miércoles y viernes, Conectados con Dios, con su amigo Jesús Sosa. Y los sábados a la 1 de la tarde, Conectados con Dios. Vamos a orar. Querido Padre, le damos toda la honra, le damos toda la gloria. Perdone nuestros pecados. Nuevamente queremos presentar delante de usted a nuestra hermanita Emily. Que tu mano poderosa pueda tocar su cuerpo y cualquiera que sea la enfermedad que la está afectando, que con tu toque sanador pueda desaparecer. Rogamos también por la familia de nuestro hermano José Vázquez, que usted pueda visitarlo y cualquiera que sea el problema, pueda usted solucionar.

darlo. Gracias por tu amor. Por favor, perdone nuestros pecados. Escuche nuestra oración. En el nombre de Jesús oramos. Amén. Amén. Yo me despido con las palabras de siempre. Amigo, hermano, recuerda, por favor, recuerda. Tu vida puede ser mucho mejor si tan solo se lo entregas a Dios. Sonríe, porque la sonrisa es medicina. Se despide de ti tu amigo, tu hermano Jesús Sosa. Dios te bendiga. Feliz tarde. Nos vemos. Hasta la próxima.

0: Gracias por tantas bendiciones. Gracias por estas alabanzas, Señor. Gracias por amarnos. En esta hora, una vez más, rogamos tu bendición, Señor. Ponemos todas nuestras ansiedades, preocupaciones en tus manos y nos disponemos a estudiar tu santa y divina palabra. Permite que el mensaje de hoy sea de aliento, de bendición y que llene nuestros corazones. Guíanos y dirígenos y que nada ni nadie, Señor, nos separe de tu amor.
1: Así es, Señor, este día derrama tu Santo Espíritu sobre toda carne, Señor. Los que nos ven a través de las redes sociales, como la gente de ECAS, que están escribiendo en este momento, el colegio ECAS está conectado con ustedes hoy. Qué maravilloso, Señor, saber que muchos están en la conexión. Aquellos hermanos que dejamos en diferentes países, Señor, esperando la venida de Jesús, cuando se rompan las fronteras de esta tierra y viviremos por siempre y siempre con nuestro Señor. Mientras eso llegue, vivifícanos con tu palabra. En el nombre de Jesús, amén. Pueden sentarse, gracias, Miri. Hoy hemos celebrado lo grande, el Día de las Madres. Las madres han sido sumamente bendecidas en el día de hoy. Tenemos una madre que está de cumpleaños hoy. Es Odalis Núñez. Está por aquí Odalis, está. Puedes ponerte en pie, Odalis, para que la iglesia te conozca. Está de cumpleaños hoy esa mujer y vino a pasarla aquí a la casa de Dios. Dios te bendiga, gracias por venir. El hijo de ella es Anthony Núñez, es jugador de las grandes ligas de los Orioles de Baltimore, y ella decidió venir acá para alabar el nombre de Dios con nosotros hoy sábado. Damos gracias a Dios por Lemuel, que está con nosotros hoy sábado. Alabamos el nombre de Dios. ¿Cuántos hemos orado por Lemuel? ¿Verdad que sí? Tantos hemos ido a verle y Lemuel está aquí y levantando su mano de ahí. Estoy aquí, logré llegar, llegué a la casa de Dios. Su esposa una heroína y su familia, gente de batalla que llevaré por siempre en el corazón. Doy gracias a Dios por mi pastor, mi amado pastor asistente Jafet, y su esposa. Son una gran bendición para nuestras vidas y para la iglesia. Le doy gracias a Dios por el pastor. ¿Dónde estás? Te estaba buscando por ahí, pero no lo veo. No te veo ahora. Quería saludarte personalmente, pero no te puedo observar en este momento. Queridos, gracias a Dios por todo lo que han logrado venir aquí a la casa de Dios. En este momento vamos a orar para estudiar la palabra del Señor. Querido Padre, tu iglesia te ha alabado. Tu iglesia, Señor, ha levantado su voz para proclamar el nombre más dulce que hay sobre todo nombre, Cristo Jesús. Te damos gracias por todo el que hizo esfuerzo para que pudiéramos llegar al Salvador repartiendo bendiciones donde quiera que llegamos. Cuando veía las lágrimas de las personas, la alegría del agradecimiento, veía, Señor, los lugares renovados, alumnos ayudados. Decía, gracias, Señor, me imagino cómo sería cuando tú estuviste en esta tierra. Nosotros solamente podemos dar lo que los donantes nos dan, lo que la iglesia lucha, lo que las personas mandan. Pero cuando llegaba Jesús a cada aldea, dice que no dejaba lágrimas, ni sollozos, ni gritos, a no ser que fuera de alegría. Hace falta que llegue.

pronto esta tierra, Señor. En el nombre de Jesús, amén. Al estudiar la palabra del Señor, hoy, les recuerdo que este miércoles el título del sermón es No tenga misericordia de eso, así que ven para que entiendas de qué no debemos tener misericordia. Pero hoy quiero decirte que el mundo va de mal en peor, y eso no es noticia para nadie. Solamente pararse o sentarse a mirar un noticiero, sale uno con deseos de tomar pastillas para la presión y para tantas cosas fáciles, ¿verdad? Es increíble como todo es malas noticias en estos días para colmo de males. Se dice que hay un antivirus por ahí, la gente que le gusta los cruceros, dice que eso fue tremendo, andaba ese crucero por ahí sin ver dónde poder asentar ese barco, han muerto varios, pero algunos decían, bueno, pastor, y me llamaban de diferentes lados, pastor, volvió el asunto del coronavirus y todas esas cosas, pero no, el Señor todavía está sujetando los cuatro vientos, el Señor todavía, ¿cuánto dan gracias a Dios por eso? Él está sujetando los cuatro vientos todavía, porque hay personas que deben ir de muerte a vida, hay personas que deben entregar su vida a Jesús. Me sentí muy feliz cuando vi a Tommy llegar a la iglesia hoy. Ponte de pie, Tommy, ese amigo nuestro. Miren eso, llegó a la iglesia hoy, Tommy, gracias a Dios. Y doy gracias a Dios porque aunque estuvimos fuera, allá en El Salvador, me estaba contando Jorge, nuestro policía y detective de la iglesia, que ha sido una bendición seguir trabajando para el Señor. Gracias, Jorge. Mis felicitaciones para ti, para tu esposo y tu nena. Queridos, es cierto que este mundo está complicado. Cada día se enreda más, pero como decían en ciertos países, no puedo decir dónde, lo bueno que tiene esto, hay algunos de ese país por ahí, es lo malo que se está poniendo, porque cuando las cosas más se complican, nunca la noche es más negra que 5 minutos antes de amanecer. Por eso, queridos, quiero decirte que la iglesia tiene un gran mensaje que dar al mundo. Nuestra iglesia ha sido levantada para dar la claridad al mundo del tiempo del fin. Eso es una gran bendición, pero también ha sido un gran problema. Nuestra gran bendición se está tornando en nuestro gran problema. Y hoy se lo quiero decir por qué. Y los adventistas del mundo, desde los 25 países, para no mencionar uno por uno, estarán diciendo, bueno, ¿y por dónde vendrá el pastor hoy? Diciendo que la bendición de nosotros hoy está llegando a ser nuestro gran problema si no llegamos a canalizar bien las cosas. Y es el hecho de que veo ahí en YouTube, hay una guerra contra todo y contra todos. Que si se van a perder, que si se van a salvar, que aquí no se salvan ni tres. Y es una situación tan compleja, iglesia contra iglesia, pastores contra pastores, adventistas contra adventistas. Y es un problemón tan grande. Y yo quiero hoy vacunarte contra eso, porque nosotros no hemos sido llamados para pelear, nosotros hemos sido llamados para anunciar que Cristo muy pronto vendrá. Y eso es todo, si lo vas a aplaudir, hazlo bien, por favor. Tú no tienes que hacer eso. Dios no te llamó a ti como peleador. En este momento hay una nación que se ha levantado en medio de tantos conflictos, porque no voy a obviar los conflictos. Situaciones complejas, situaciones difíciles, pero han dicho, vamos a buscar a Dios. Vamos a buscar a Dios, teniendo como premisa un texto bíblico que está en 2 de Crónicas 7:14, y te invito a abrir la palabra del Señor ahí, porque la base de todo estudio es la palabra del Señor. Dice, si se humillara mi pueblo, sobre el cual mi nombre es invocado, y oraren, y buscaren mi rostro, y se convirtieren de sus malos caminos, entonces yo iré desde los cielos y perdonaré sus pecados. Oh, queridos, es maravilloso cuando un pueblo levanta el nombre de Dios. Es maravilloso cuando un pueblo dice y hace esfuerzo por levantar el nombre de Jesús. Hace apenas unas horas
los días.

Regresamos con una delegación hermosa de allá de la capital de San Salvador y sus alrededores. Y una de las cosas que me encantó del Salvador, dentro de tantas cosas lindas, como por ejemplo, fuimos a una escuela, a esa donde ustedes vieron que pusimos allí las computadoras y tantas cosas, y me decían la gente de la escuela, tiempo atrás ustedes no entraban aquí. No entraban aquí. Y si lograban entrar, no salían. No salían. Y me llama la atención que el pueblo entero está diciendo, pastor, estamos viviendo momentos de paz. Pues pudimos estar en las calles caminando a las 12, a la 1, a cualquier hora de la madrugada. Y era cada pueblo, llegar a cada lugar. Y una de las cosas que me fascinó es que en las casas, en los carros, en los negocios, todo era Jesucristo salva. En los parachoques de los carros, yo camino con Jesús. Cuando se saludó a la policía de la ciudad, decía, gracias a Dios tenemos esta bendición. Y yo decía, qué hermoso un pueblo donde el nombre de Dios es levantado. Y a pesar de la situación del ser humano, porque como hablamos allá en El Salvador y lo decimos aquí, tú lo sabes, perfecto aquí no hay nadie, ¿verdad que sí? No estés buscando perfección en ningún lado, siempre hay puntos grises y puntos negros que vas a ver. Por eso es maravilloso ver que aún para tú salvarte y para yo salvarme, Dios no va a estar mirando, como dice Morris Bender en su libro Salvación por la Fe, dice, Dios no está mirando cada caída que tú tienes en el camino, porque si no, no se salva a nadie. Dios no mira caídas, sino proyección. Tropezaste varias veces, pero subiendo. Hay quien da salticos, pero bajando. Por eso, el Señor no está, en lo que está haciendo es un común denominador. Yo estoy mirando tu vida. Y eso me hace recordar a mis profesores. Una vez tuvimos una asignatura terrible, terrible. Yo no se la deseo a nadie, pero hay que darla a todo el mundo que va a estudiar la carrera a nivel ya de posgrado. Y es la ciencia de la investigación. La ciencia de la investigación. ¡Ay, qué asignatura tan complicada! Me acuerdo cuando llegamos al final, el profesor dice, ahora yo voy a aplicar aquí la curva. Porque si no aplico la curva, aquí no se salva ni uno solo. ¿Quién sacó más? El que sacó más sacó 60, dice, ese 60 es 100. ¿Quién sacó menos? Este sacó 20, ese 20 es el desaprobado. Si usted está en el medio, está aprobado. ¡Ay, qué gritos de alegría había! Porque todo el mundo estaba ahí en esa laguna y todo el mundo se salvó. Y eso mismo es lo que va a hacer Dios contigo. Él va a mirar el común denominador de tu vida. No está mirando cada circunstancia, cada pedacito. Él está mirando para dónde ibas. Querías ser semejante a Dios, querías acercarte, aunque diste tropezones en el camino, pero seguiste luchando. Y dice en la palabra del Señor que aquel que empezó la buena obra será fiel en terminar. Y sé fiel, porque Dios pues suplirá lo que te falte. Por lo tanto, no es sentarse en el sofá de la mediocridad, es confiar en la paz de Cristo Jesús. No es sentarte en el sofá de la mediocridad y decir, bueno, si es así, aquí se salva todo el mundo, déjame gozar la vida. No, porque Dios sabe hasta dónde tú puedes llegar. Por lo tanto, esfuérzate en el Señor, como dice la palabra, esfuérzate en la gracia. Oh, queridos, actualmente hay una búsqueda de Dios, los países están buscando de Dios, y muchos están malentendiendo esa búsqueda de Dios. Es cierto que hay política por el medio, es cierto que hay muchas cosas por el medio, pero también es cierto que la profecía siempre dijo que el fin del tiempo, los eventos del fin, no sería una guerra de país contra país, no sería un cataclismo, no sería una sublevación, sería una batalla religiosa, ¿sí o no? Y algunos están diciendo, bueno, pastor, el problema de eso está que tú ves, y los artistas están proclamando sus premios, aunque lo que toquen y lo que canten sea lo que sea, cuando llega allí dice, le debo esto, ¿a quién? ¡A Dios!
Los novelistas y los de todo tipo de eso, cuando toman algún premio, le debo esto a Dios. Los discursos políticos, ahora es con Dios. La Biblia en los hoteles, ahora para que haya oración en las escuelas. El mundo se está enfilando hacia un fin que, si no te das cuenta, te vas a ver envuelto en los eventos finales sin saber que tu redención ya está cerca. Oh, queridos, quiero decirte que hay algo que va a ocurrir en esta nación de Norteamérica. Una lástima que no estaré dentro del país cuando suceda, pero quiero alertarte con respecto a eso. Y es que se va a celebrar los 250 años de la independencia, ¿de quién? De Norteamérica. En un acto solemne que estremecerá al mundo. En ese momento este país se declarará una nación bajo Dios. Va a haber un momento de búsqueda de Dios, de profunda oración. Las tarimas políticas, el mundo entero tendrá las cámaras a lo que va a suceder el 17 de mayo de este año, dentro de unos días. Y con respecto a eso, se ha levantado una polvareda dentro de la gente, dentro de los conocedores de las profecías, y hay un tiratira en YouTube, y hay un tiratira donde quiera, y no se están dando cuenta que en esa situación es la que lo quiere tener Satanás entretenido, en el tiratira, en que yo digo, en el que tú dices, para que tú no veas la verdadera realidad. La verdadera realidad es que ya el jinete del caballo blanco del Apocalipsis está a punto de ponerse su traje con las siete estrellas y decir, hecho es, voy abajo a buscar a mi pueblo. Eso es lo que hemos estado esperando por tanto tiempo. Era lo que queríamos. Ahí va a estar. Oh, queridos, pero me llama la atención que eso es el 17. Pero el viernes 15, el viernes 15 celebrará en masa toda esta nación un sábado bíblico. De puesta de sol del viernes a puesta de sol del sábado, como muchas veces ni los adventistas lo guardan. ¿Alguien dice amén? La palabra de Dios dice, si estos callaren, las piedras hablarán. No es que se va a recibir el sábado a las 12 de la noche, como los adventistas muchos lo reciben. No es que se va a recibir el sábado metido en McDonald's. Es de puesta de sol del viernes a puesta de sol del sábado. Se va a tener un sábado, de un Shabbat para Dios. ¿Qué tú ves detrás de esto? ¿Qué tú ves detrás de esto? Toca el que está al lado tuyo, porque los veo con unos ojos abiertos así, como si yo lo hubiera puesto a ustedes. A ver, toca el que está al lado tuyo y dile, tú tienes los ojos abiertos, pero tú estás vivo. Porque no, ni pestaña, mi gente, aquí esta mañana. ¿Qué tú ves detrás de esto? Oh, queridos, veo detrás de esto que dice la palabra del Señor, si estos callaren, hasta las piedras hablarán, pero ya los eventos del fin se están enfilando, y contigo o sin mí, contigo o sin ti, Cristo vendrá pronto a esta tierra. Tantos años predicando esto, pastor, tanto tiempo diciendo, pero ahora hay un problema, y es que ese sábado se le va a llamar jubileo judío. O sea, es un momento donde se va a guardar un sábado, pero no se le da la connotación que desde la palabra del Señor, desde el siglo hasta el siglo, Él es Dios y que Él es el mismo ayer, hoy, por los siglos, que la ley de Dios es inmutable e invariable, sino que vamos a hacerlo en honor a los judíos. Pero ese es el momento, señores. Yo no sé si tú cantas con toda intención lo que te estoy diciendo esta mañana. Yo no sé si tú allá en Chile, Bolivia, Ecuador, Dominicana, yo no sé si tú allá en Perú, si tú en Cuba estás cantando lo que estoy diciendo. Yo no sé, mi gente mexicana, nos veremos la carga estos días, pero yo no sé si tú logras entender esto. El asunto es que Dios te está poniendo el pie forzado para que acabes de cantar la canción. Oh, amados míos,

Yo quiero decirte que la Biblia se cumple de tapa a tapa y ya se sienten los pasos de un Dios que se acerca. Quiero decirte que algunos están tomando esto para discutir. Si quieres, déjate llevar por las guerras de YouTube. Te veré en el lago de fuego al lado de Satanás. Abre la palabra de Dios. Dile al Señor que te guíe. Dile al Señor que te ilumine. Dile que te diga cuál es el camino, cuál es la senda en que debes andar. Fija tus ojos sobre Jesús. Y Él te va a llevar siempre al camino derecho, como dijera Ellen White. Ni una sola alma que ponga su vista en Cristo se perderá. Ni una sola. ¿Quién viene a darle gracias a Dios? Ni uno solo. Ni uno solo. Que ponga su vista en Cristo se perderá. El mensaje central, como cantaron los muchachos del Pristín, no es batalla, no es lucha, no es guerra contigo. El mensaje central es Cristo y Cristo salva. Oh, pero el problema es que hay que obedecer a Jesús. Hay que obedecer a Jesús. Y me llama la atención lo que dice el libro Evangelismo, página 173. Dice aquí algo que yo no sé, aquellos que dicen que leen tanto el Edad Guay no leen esto. Yo no sé, la lectura es selectiva, no sé qué pasa. Pero dice el libro Evangelismo, el Edad Guay, página 173. Raras veces se realizan conversiones como resultado de discusiones. El Evangelio de Jesús no va con discusiones, es el método de Cristo el que salva. Jesús se hacía amigo de la gente, resolvía sus necesidades y luego le decía, sígueme, y todo el mundo le seguía. Tú no puedes ganar a nadie peleado con esa persona. Es más, a mí hay gente que me puede decir lo que le dé el deseo porque son mis amigos. Hay otros que ni me pueden mirar de costado porque... Si tú quieres que alguien te diga algo difícil, busca un amigo. Si tú quieres que alguien te cuente la verdad, tienes que ser amigo de esa persona. ¿Cómo tú vas a ganar una gente diciéndole, usted está equivocado, usted está en un error, usted se va a perder, usted va directo al lago de fuego, usted va acá y allá, pero venga que yo lo amo? ¿Qué tú me amas de qué? El Señor lo primero que hacía es que se hacía amigo de las personas, resolvía sus problemas y luego le decía, ¿qué cosa? ¡Sígueme! Queridos, en el libro del evangelismo también lo dice, los métodos para evangelizar no es a través de las discusiones ni las confrontaciones. El libro verbo evangélico también lo dice. Oh, queridos, y si vas a buscar testimonios para la iglesia también lo dice. Y hay una cita que te voy a decir esta mañana que te va a dejar los pelos de punta y yo no sé por qué no te la leen, porque existe también y voy a decir dónde está. Porque existe también. Mira lo que dice. A pesar de las tinieblas espirituales y del alejamiento de Dios que existe en las iglesias que actualmente están en Babilonia, la gran masa de los verdaderos discípulos de Cristo Jesús se encuentran en ella. ¡Wow! ¡Wow! Posiblemente esa gente que tú estás criticando, de esa gente que tú te estás mofando, de esa gente que tú te estás riendo, son las que Dios está preparando para ir al reino de los cielos. Por lo tanto, no te confíes de que yo, porque soy, no. Hay personas que somos de cara nada más, pero la realidad no es. Y hay cristianos sinceros en toda parte. Conflicto de los siglos, página 448. Mira lo que dice, aún la cuchilla guay baja más. Yo no sé por qué ellos no leen esto, porque esto está también, dice aquí. Entre los católicos hay muchísimos que son cristianos concienzudos, que andan en toda la luz que ellos saben y han recibido. Y Dios va a obrar en su favor. Y es una bendición saber que estas citas aparecen bajo el contexto de Apocalipsis 18:4, donde dice, salid de en medio de ellos, pueblo mío. Hasta ahora has estado allí, pero ahora que se está haciendo ya la línea divisoria entre la verdad y el error, se está haciendo más clara. Hay un pueblo que al sonido de la trompeta de Dios darán el pie delante y muchos de los que decían que iban con él darán un pie hacia atrás. Por eso no te crees.

creas que es tan fiel el que tú ves. No te creas que está tan mal el que tú pensabas. Aquí Dios conoce los corazones. Oh, queridos. Ay, la mañana se me haría poca para contarte de cuántos extremistas ya no veo yo. Cuánta gente criticadora de la iglesia y del pastor y de todo el mundo no están aquí. Cuánta gente que tú lo mirabas con terror porque tú no llegabas a la altura de su santidad. Y yo te digo, ¿y dónde están? Mientras que el que tú crees que siempre está medio que en Río y Rivera, pasan los años, pero aquí está, para honra y gloria de Dios. Porque esta no es una carrera de velocidad, es una carrera de resistencia. Resiste al lado de Cristo hasta el final. Porque dice la palabra del Señor, que persevere hasta el fin, ese será salvo. Oh, dice la palabra de Dios, oí una voz del cielo, Apocalipsis 18:4, que decía, salid de en medio de ella, pueblo mío, para que no seáis partícipes de sus pecados, ni recibáis la parte con las plagas que ellos le van a tocar. Por lo tanto, hay un grupo que va a decir, yo soy de Jehová y yo me voy por la verdad. Es verdad que vamos a celebrar el domingo una nación bajo Dios, pero también se va a celebrar el sábado de puesta de sol a puesta de sol, para que todo el mundo sepa que los mandamientos de Dios están vigentes y que hay un pueblo que ha decidido serle fiel a Dios, aunque se desplome los cielos. Apocalipsis 14:12. Aquí está la paciencia de los santos. Los que guardan, ¿qué cosa? Los mandamientos de Dios. Y tienen la fe de Jesús. Familia, Dios está llamando a su gente. Muy pronto oiremos las palabras más contundentes de la humanidad. Es que es limpio, siga siendo limpio. Y el que es sucio, siga siendo sucio. Ahora, hay gente que dice, pastor, y cuando ya Dios ya deje de interceder por mí, porque está preparando todo para venir a esta tierra y diga esas palabras, ¿me perderé yo? El Evangelio es clara, dice, nadie que haya puesto su vista en Cristo Jesús, se perderá. Nadie. ¿Cómo lo hará Dios? Yo no sé. Pero de que te salvas si fijas tu vista en Cristo Jesús. Por eso quiero decirte algo. El Señor está llamando a su gente. Hace unos días me encontraba, como siempre, supervisando el trabajo del food bank, donde damos comida, segundos y cuartos jueves de cada mes, y todos los miércoles en la noche, y había alguien que llegó a buscar alimentos. Y mientras que haga esta historia, quisiera el prestín que se preparara, porque estoy terminando mi mensaje y quiero que todos terminemos con una canción de alegría hoy, porque nuestra relación está cerca ya. Y resulta ser que hay un hombre que se me acerca y me dice, pastor, yo no soy adventista del séptimo día. Yo he estado en otras denominaciones y he venido acá y exactamente me he dado cuenta de que Dios está con esta iglesia. Digo, ¿de veras? Díceme, sí. La paz, la tranquilidad que se disfruta. Como los que trabajan aquí, como mi amigo Tommy, que llegó también y estaba en el grupo y dice, yo quisiera formar parte del grupo de ustedes. Y me encantaría estar aquí. Me dice, ¿qué hay que hacer para pasar de al lado adentro? Quisiera ver un culto. Le digo yo, sí, mira, los cultos son tal día, tal día, tal día, le conté. ¿Y cuál fue mi alegría cuando entro a la iglesia para predicar? Entre tanta multitud de hermanos que vienen acá, veo el rostro de ese hombre. Cuando terminó el mensaje que hicimos el llamado, fue uno de los primeros de salir corriendo del banco y venir aquí delante. Y me dice, encontré mi lugar. Y antes de irme para El Salvador, me dice, pastor, ¿y qué hay que hacer para ser bautizado? Porque yo conozco la palabra. Ya el pastor Daniel le está dando los estudios y he estado estudiando con él. ¿Y cuál fue mi sorpresa?

0: me dice, este sábado próximo, no, porque usted está en otro país, pero voy a orarle a Dios para que le dé vida y salud, porque el último sábado de este mes, usted me va a bautizar en el nombre del Padre, del Hijo y del Espíritu Santo. Ese hombre se llama Manuel González y está aquí. Yo quiero que Manuel venga acá adelante públicamente a decirle a la gente que has encontrado la fe en Jesús. ¿Cuántos quieren recibir a su nuevo hermano? ¿Cuántos quieren recibir a ese hombre? Y yo quisiera, Misael, consígueme un micrófono ahí, venga acá adelante, porque yo quiero que este hombre, Manuel González, les cuente a ustedes en pocas palabras. Su familia está conectado hoy a través de las redes sociales. Sus hijos están conectados hoy a través de las redes sociales. Es un hombre que me contó su historia y es conmovedor. Algún día en un culto lo cuento. Pero ¿qué viste diferente que te hizo quedarte acá con nosotros?
1: Bueno, un día yo pasaba en mi carro por la iglesia y me dicen unos amigos, vamos a entrar ahí que van a dar una donación. Full donation.
0: Ajá.
1: Entonces yo dije, está bien. Y vine, entré y dije, qué iglesia más bonita. Oí la predicación del pastor, porque ya en Cuba yo tenía noción desde niño de
0: Dios. Dios.
1: Y entonces, cuando terminó la predicación, me dirigí al pastor y le dije, pastor, quisiera estudiar con usted. Pero en el sábado próximo de la otra semana, me toca...
0: Cuando entras por la puerta, ¿qué pasó?
1: Me toca, estaba sentado ahí, me tocan por detrás y me dicen... Tú eres Manolito, y es la hermana María Luisa, la madre de Odalis González, que me dice Manolito, y lo abrazamos porque mi padre y el padre de María Luisa eran amigos. Y bueno, con tremendo júbilo, con tremendo contentura estoy con ustedes. Gracias por ser miembro de ustedes, de la familia Pellegrino. Me siento muy contento con todo. Vine un día y no me iré más nunca.
0: Adelante, puedes bajar el micrófono. Oye, Dios está llamando a su pueblo. Dios está llamando a personas como Tommy. Tommy, ven aquí al lado mío, ven Tommy. Que llegó. ¿Cuántos desde ya quisieran darle la bienvenida a nuestra iglesia, Tommy? Tommy está viniendo a la iglesia. Se ha gozado con nosotros. Entró por de momento, pero dice, yo ¿qué puedo hacer para reunirme más con ustedes? Y Tommy ha tenido un cambio en la vida extraordinario y siente en el corazón que es hora de venir a Jesús. Familia, Dios está llamando a su pueblo. Dios está llamando a su gente. Si tú no has tomado la decisión de entregarte a Jesús, ya sea que me mires de Nicaragua, de Ecuador, de Bolivia, de Chile, de Uruguay, Paraguay, Argentina, de Cuba, de cualquier país, México, lindo y cariño y querido, quizás estás por allá por Belice a través de las antenas, quizás estás en la cárcel de mujeres de Panamá escuchando el mensaje, quizás estás en la casa de Maura allá en México del Sur, en esa pantalla grande que tiene en medio de su patio y lo llena de personas para escuchar la palabra. Donde estés, deja a Cristo entrar en tu vida, abre la palabra, porque ya Dios está recogiendo a su gente. Mientras tanto, vamos a escuchar el Preistín, que tiene una hermosa canción que dice, ven Jesús, ven. Ven Jesús, ven. Esperamos tu venida. Y no sé si, mientras ellos cantan, habrá al lado tuyo algún amigo, alguna amiga o alguien que tú quieras ver en el reino de los cielos. Me encantaría que mientras que ellos cantan, tú lo trajeras. Y juntos como iglesia vamos a tener una oración por ese amigo tuyo, esa amiga tuya. Esa persona que hay que todavía no ha tomado la decisión. Y vamos a reconsagrarlo a Dios. Muchachos, pueden cantar. Y vamos a ver al Espíritu Santo trabajar en la iglesia. Algún amigo traerá a su amigo. Alguna amiga traerá a su amiga. Alguien se va a levantar y va a decir, yo quiero verte en el reino de gloria cuando Cristo venga. Mantente firme, Jesús.

queridos, ¿por qué le dije al principio del sermón que nuestra mayor bendición se puede tornar en nuestra peor desgracia? Porque hay personas que vienen a nosotros felices diciendo, mira, ya se está predicando el Evangelio de Jesús, ya los países están abriendo las puertas, y tú le dices, eso es porque viene la persecución. Porque el problema es que, como tú sabes lo que va a pasar,

propósito de nosotros no es atemorizar a la gente, es decirle la verdad para que cuando ellos vean, crean que lo que le predicamos desde el principio era y es cierto. Porque sécase la hierba, marchítase la flor, pero la palabra del Dios nuestro permanece para siempre. Nosotros tenemos un caso bien difícil en la iglesia en estos días. No me he puesto de acuerdo con ella ni he hablado con ella, pero el Señor me pone en el corazón llamarla aquí delante. Y yo quiero llamar a Yuriel que venga aquí conmigo. Ven, Yuriel. Mami, acompáñala a venir, mire. Abrázala. Yuriel, en este día quisiera que el Señor viniera hoy mismo. Pero Yuriel, yo quiero presentarte una amiga mía venezolana que me acaba de dar un abrazo en la iglesia hoy por la mañana. Y me dijo, pastor, tengo una noticia grande que darte. Ven acá, muchacha, ven, ven. La iglesia se postró a orar por esta bella mujer, Carolina. Ven, Carol, ven. Oh. Carolina, la iglesia se postró a orar por ella. Un cáncer agresivo. Perdió la cuero, los pelos, todo. Y la iglesia dice, no puede ser así. Ella dijo, oren por mí, me voy a someter a una operación. Esta mañana me dice, Ruber, me dijo, me abrió, me volvió a cerrar. Me dijo, ¿dónde estaba el cáncer? ¿Dónde estaba el cáncer? Y cuando yo veo ahí a Lemuel aplaudiendo al lado de su esposa, Lemuel, no sé si se podrá poner de pie Lemuel. ¿Puede ponerse de pie Lemuel? Tanta gente fue a visitar a Lemuel. Tráelo aquí delante si puede. Familia, acompañen a Lemuel. Acompáñenlo, porque este es un acto de fe hoy. Oh, querido, la iglesia de los peregrinos. Me decía la gente en El Salvador, pastor, la iglesia donde las cosas suceden. ¿Te acuerdas? Había gente que me saludaba en la iglesia central de Ecuador cuando entré, porque ellos tienen dos servicios del Salvador. Se me confunde Ecuador con Salvador. Ellos tienen dos servicios. El primero tempranito y el segundo donde iba a predicar su servidor. Y cuando iban saliendo los del primero, se me abalanzaron a abrazarme todos. Señoras llorando, me decían los peregrinos, el lugar donde las cosas suceden, pastor. Yo no pude llegar a los peregrinos. Yo tenía cáncer, me dijo una mujer dando gritos sobre mi hombro. Puse mi mano sobre el televisor y le dije, Señor, el Dios de los peregrinos es el mismo Dios que está aquí. ¡Sáname! Dice, y aquí estoy, pastor, me quedé hasta el final para darle un abrazo. Dios es el mismo ayer, hoy, por los siglos. Cuando llegué a ver a Lemuel, y los que saben lo que ha pasado a esta familia, no sabes qué alegría me dio cuando fui a ver a Mari. Y le digo, Lemuel, ¿cómo estás? Dice la esposa, ¿tú sabes quién te está saludando? Dice, claro, el pastor. Y nos pusimos a hacer chiste, a reírnos. Yo empezaba un texto bíblico y él no lo terminaba. Y digo, qué grande es Dios. Familia, esto se está acabando. Pero el Señor no quiere venir sin ti. Él quiere que tú des tu corazón a Cristo porque es lo que más importa. En este momento vamos a orar. Y vamos a darle gracias a Dios por este sábado. Y al final, respóndame la pregunta cuando se las haga. Si han sido bendecidos, oremos. Querido Padre, cuántas gracias te damos por ver a Yusimí con su esposo al lado en la casa de Dios. Cuántas gracias te damos por ver a Lemuel, por ver a todos los hermanos diciendo, Señor, ven ya. En ningún lugar se vive bien ya. No hay ningún lugar donde tú puedas estar seguro, tranquilo. Venimos de El Salvador, el país más seguro del mundo en este momento, pero también hay historia, Señor. Porque este mundo no es nuestro hogar, como dijeron los muchachos cantando en el Pristín. Donde quiera que vivamos, de Australia, donde sea, ven Jesús, ven. Permite que no atemoricemos.

pasando y se está cumpliendo es porque la Biblia lo dijo y dice, cuando vienes estas cosas, levanta tu cabeza porque tu rey ya viene caminando. Oh, guíanos en tu amor y manténnos en tu divino amor hasta el día que lleguemos. Canta.

en el nombre de Jesús. Amén. Me pregunto, ¿alguien ha sido bendecido hoy? Ve con paz a casa, te espero el miércoles. Dios te bendiga. Ve con paz a casa.

cosecha sus consecuencias. Y es un llamado a todos a honrar y reverenciar el nombre de Dios. Mucha gente se ríe de Dios y actúa como si Dios no existiera, pero hay momentos en la vida en que Dios le demuestra al ser humano que Él sigue siendo Dios y que Él controla todas las cosas. Y yo quiero decirte esta noche, habrá alguien que se pueda estar riendo de ti, pueda estar haciendo la vida imposible a ti, en el país donde estés, en el lugar donde estás, y pensando que el Dios tuyo no tiene poder.

0: la cita que estábamos leyendo. Resulta ser que cuando Dios manda a Samuel a buscar un rey en casa de Isaí, que tenía varios hijos, Isaí dice la palabra del Señor que le hace pasar a todos sus hijos. O sea, los que más probabilidad tenían, desde el hijo mayor, desde el hijo de cáncer, empezó a pasar.
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Se preocupa porque cuando está en el río, no sabe ni dónde está la casa, corre detrás de él, que en algo anda.

Cuando tú estás presionado por una situación, o alguien te está presionando, o alguien te está quitando, o estás frente a una situación difícil, tú allí no vas a tener mucho tiempo para pensar. Tú vas a reaccionar en ese momento.